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1: Buenas tardes, la radio la única que pone buena música. Saludos cordiales desde Tulcán. Saludos para la familia Cuetzal. Full sintonía. Que viva las vacaciones, caballo.

0: al Pablo.
1: 19 horas con 29 minutos. 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Vamos a ver los audios. ¿Qué nos dicen, Cobrita?
2: Si te pica, es mi culebrita.
3: Gran apóstol Pablo, buenas noches.
1: Buenas noches.
3: Yo quería mandar un gran saludo, claro, de parte de Paloma Negra, Pluma Blanca, gran jefe de la tribu de los Huachca Patapas. Querer mandar un gran saludo a mi gran jefe por allá, Caballo Recostado, Pluma Blanca, que está de retorno a casa, a Cueva de la Tribu, que está con el oficial ahí, cara pálida, Pluma Colorada. Quiero mandar un gran saludo. Pluma Colorada. Con cuidado.
4: 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Set. Un saludazo grande para todos los amigos de Maceo que estamos martillando ahí, full de fulles. Saludazo para el Viñán Díaz.

0: demasiado. Se...
1: Un saludo Radio Única, full sintonía aquí en el taller de serigrafía GJ de Estampado. Estamos a full volumen en el sector de Ponciano. Por favor, una canción de los Pepe Richard Negrito. Gracias.
2: Ya, mi amor.
1: Hola, señor Pablito.
2: Hola.
1: ¿Qué más, qué más?
2: Todo bien. Hoy no es día de quejas.
3: Buenas noches, Radio La Única. Un saludo muy especial para los homenajeados de la familia Isa en San Antonio de Pichincha.
2: No será familia.
3: Para Ariana en sus 15 años. Y para el graduado. Para el soldado de ingeniería del ejército ecuatoriano. Lenin Pauchi Pantasi Isa. Y le esperamos el día de mañana. Gracias y excelente noche.
4: Saludo para mis hijos aquí en Tuacaso, la familia Machay Tapia y la familia Machay, todos que estamos aquí festejando a lo grande. Que viva Radio Única, tu programa chévere.
2: ¡Viva! Gracias.
5: Que viva Radio La Única, que viva.
2: Eso que beba.
6: Buenas noches, un saludo para la familia Pesahuano, Guamalita, Tránsito de Chihuahua, especialmente para los estudiantes de la Virgen Tránsito, Diego Cajamarca y Jenny Pesahuano.
2: Ya.
6: Y me puede ayudarme con una canción, por favor,
2: claro.
6: ¿Qué pasará de plata?
2: Perfecto, saludos amigos, dice buenas noches, full sintonía en Pujilí, Cotopaxi, Alexis Producciones y Alex DJ. Full sintonía, gracias.
7: Correcto.
2: Vamos a la pausa, mi querido Solita. Ya volvemos con la parte final de Sin Chicha. No hay paraíso, ya volvemos. Ya regresamos, no se desconecte, por favor. Gracias. Ya, vamos, mijo. Voy a dormir una media horita.
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1: Hola, soy Henry Ordóñez.
0: Henry Ordóñez.
1: Este día estoy de cumpleaños. Estoy aquí visitando la barbería del apóstol Pablo.
0: Muy bien.
1: Y para decirles que sí cumple y gracias, apóstol Pablo. Sí,
2: ¿Le cobraron el corte algo?
1: No, gracias.
0: Gratis. Gratis, ahí está. El señor Ordóñez que hoy estaba de cumpleaños. Y pues fue a cortarse completamente gratis. Así es que bueno. Dice por acá, los apóstoles de la cobra, dice que le pongamos a la orquesta, ya, muy bien. Ahora sí, ¿qué dicen los audios, cobrita? 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Ya, vamos ahora sí con los audios, cobrita.
3: Padrino, ¿sabe cómo les queda? ¿Cómo? Los Chirisiquis van.
0: Chirisiquis van.
3: Listo, papito. Ponle la música. Amor imposible.
0: Para
3: la cumbia.
4: Allá, mijo, ya.
3: Te quedaría bien los Cobras Bands.
0: Cobras Bands.
5: Oye, apóstol, yo pienso que sería el nombre
6: y ella.
5: La orquesta, el hambre con la necesidad.
3: Grupo quedaría bueno, apóstol y los pecadores. ¿Qué parece? Para mí, Pepa.
0: Sí, sí, a mí también.
7: Buenas noches, cobrita. Yo pondría la banda, la gran banda cobrita.
0: La gran banda cobrita. La banda que sí cobra, puede ser también, ¿no? Claro. ¿Qué más dicen?
8: Buenas noches, Radio La Única. El nombre de su banda sería La Única Cobra Band.
0: La Única Cobra Band. La única que sí cobra. Ya, muy bien.
9: Hola, hola, Radio La Única. Un gran saludo para Franklin, Mesías, Takuri, de Priscila. La dulce citación de Cuenca y para toda la familia y nunca siempre activos, bendiciones.
0: Muy bien.
10: El cobra caro.
0: El cobra caro. Ya tienes cadena. No, ya, dale entonces.
11: El nombre que les puede quedar es los Hachos Van.
0: Hachos Van. Pero ni que vos fueras el vocalista.
12: Nos vemos mañana, Pablito, a las 5 de la mañana.
0: Hijo de madre, yo creo que mañana no voy a hacer programa.
13: Oye, el éxito, esas canciones vacancísimos, vacancísima la cumbia sabrosa. Hola, hola, ¿qué tal, Radio La Única, mis amigos? Mi pana, cobrita, apóstol, yeah. Para que se pasaron con esa mezcla de cumbia, a ver. Belleza, esas cumbias para levantar el polvo ahí en el campo, en la tierra polvosa, ahí, como dice por ahí, pata polvosa. No, pero ¿para qué, mi hermano? Esas sí son músicas pepa.
0: Es el Michael.
13: Felicidades, Espinoza, muchachos. Amiga. Vamos, sigan adelante. Y saludos desde Guayaquil.
0: Muy bien.
13: Sintonizándolos como todos los días.
0: Señoras y señores, llegamos a la parte final del programa. Queremos agradecerles de todo corazón a todos por la audiencia del día de hoy. Mañana. Creo que vas a madrugar solo, Cobrita. Mañana madruga solo el Cobrita a Bendita Chicha. Ya les cuento más adelante por qué.
6: Bueno. Ay, ay, ay, ay.
0: Por eso ellos... No, mejor ya no digo nada, mija. Voy rápido a dormir, a descansar mejor para mí, porque así no madrugo. Ya, muy bien, señoras y señores. Mañana nos vemos en... dos más, por favor, dos más. Con lo mejor de la noche. Cuídese mucho, pórtese bien. Y con nosotros será... ¡hasta el día de mañana! ¡Mi Ecuador del alma! ¡Chao! ¡Chao, Bobis! Vamos, Lisa, vamos, rápido ya.
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0: La única puntual. Son las 8:11 p.m.
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0: 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Son las 8:32.
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0: 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Son las 8:42. 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

0: Buenas noches, Verónica. Un saludazo grande para la gente de Huaco, el Bertituaña, Crispy Loco. 7373, confirmo las copias esas. No, porque me da mucha sed. Radio La Única, que estamos en el recorrido full música.
1: No lo tomas, piensas, oye.
2: Ya calla.
3: Hola Radio La Única, un saludo para los asados de Mami José en Pipo. Especialmente un saludo para Silvana, de parte de un admirador. Hola Radio La Única, buenas noches. Un saludo para los asados de Mami José en Pipo. Un saludo especialmente para Silvana, de parte...
4: 7373, cordiales. DJ Sax. Qué buenas, Mr. Gil. Aquí tu fiel seguidor del Jardín de Quito, mijo.
5: ¡Ese es mi hombre!
6: ¡Vamos a ver!

0: cordiales y siempre reportando sintonía desde acá, desde el sur de Quito, desde la ferroviaria. Saludos cordiales y excelente noche.
1: A vender. Puede vender una huanchaquita. Ay, qué rico.

0: 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Son las 9:24. 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

Buenas noches, Radio La Única, excelente música, felicitaciones, sigan adelante, porfa, un saludo para Paola en San Juan de parte de Marco Mena, que la amo mucho.

0: mañana. ¡Wey!
1: Eso te vale plata.
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Radio La Nueva Única. Un saludo para los muchachos de las Natas Las Marías. Que por favor muevan esas manos para salir pronto y si me podrías complacer con una cancioncita de Angel Guaraca.

Muy buenas noches, DJ Sax. Reportando sintonía, ya sabe, el amiguito de siempre. Ayude con la cancioncita. Todo terminará de Darinka, por favor. Saluditos, saluditos.

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1: Buenas noches, Radio La Única, excelente música. Por favor, un saludo a Marco Mila, de parte de Paola, que le ama mucho. Que le quiero mucho, mucho, que le ama mucho, mucho. Le llevo siempre en mi corazón. Muchas gracias.
2: ¡Qué buena música, Cevitas! ¡Je, je, je, je, je!
3: Pero le uno, mijo.

0: mucho, que está muy feliz de haber llegado a su vida, que lo amo, que gracias, gracias por todo.
1: Saludos Radio La Única para las chicas costureras de Punto Clas que están en una linda velada.

0: 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Son las 10 de la noche y 23 minutos. 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

0: 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Son las 10 de la noche y 30 minutos. 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

0: Buenas noches, Radio La Única, la mejor como siempre, y con el mejor, en las noches, el dueño de tus noches húmedas, DJ Zach, Gabriel Amores, aquí a full sintonía, en la Forestal City, como siempre, buena programación, DJ Zach, y ahora, embálate, así, un saludito. Para mi novia Carolina Viana, que está cocinando, que por favor ya ven trayendo la comida ya. En que se mande por Uber Eats.
1: ¡Oye, mandarina!
2: Buenas noches, Radio La Única. Excelente sintonía. ¿Me podría ayudarme con el temita Nostalgias del Pasado?

0: Hola Radio La Única, ¿cómo estás? Muy buenas noches, que Diosito les bendiga. Un saludo y un abrazo muy especial a los grandes amigos que están en los Estados Unidos, que están pues viendo a viajar a España. Que Diosito les bendiga, que Diosito les abra las puertas una vez más. Bienvenidos y bienvenidas todo el mundo.
1: Amén,

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1: La única, esa no, por favor. ¿Qué creen? ¿Que soy de piedra? ¿Que no tengo sentimientos? ¿Que no me duele? Ay, ay, ay, mijos. Un saludo para acá, para San Olquí, a mi gran amigo Don Cuso, en San Pedro. Que aproveche sus vacaciones para hacer las cosas de la casa. Y mijo, si tu mujer te pega, es por tu bien, loco.
2: Ajá, el huevo.

0: 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Son las 11 de la noche y 30 minutos. 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

Buenos días, mi radio La Única. Por favor, si podría ser tan amable, dos más, por favor. Un saludito para usted desde Burgos, España, y un fuerte abrazo.

para toda mi familia en Ecuador. Y para los españoles, ¿me podrías contestar, por favor, con la música?

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0: única, la mejor. Un saludo para el Chozas, para el Cabeza Guaype, para Choca Carro. Que se apuren, que ya están haciendo. Ajá. Para la damita, me olvidaba de la damita. ¿Cómo nos vamos a olvidar esta noche? La futura madre.
1: ¡El huevo!
2: Buenas noches, brother Mónica. Un saludo para la gente que ha mandado por embalado. Los que tienen plata, que sufran. Y los que no tienen, que vengan a mamar gallo. Salud.
3: Buenas noches, aquí andamos disparados
4: con los chinos chicos, ale del Sochi, ale del Sambo.
3: Pero le uno, mijo, tú lo tomas, piensas, oye.

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Son las 0 horas en punto. 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

0: ¡Ay, ay, ve! ¡Esa no!
1: ¡Vecino C!
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Hola Ecuador, buenas noches, buenos días. En el Ecuador y en el mundo entero, ¿cómo andamos? Hola, hola, hola. No te escucho. ¿Nos extrañaron? ¿Cómo andamos? Buenos días, Ecuador. Marcamos las 0 horas con 17 minutos. ¿Cómo andamos? ¿Cómo andamos? Buenos días, mis hermanos migrantes, mis hermanos ecuatorianos residentes al otro lado del charco. ¿Cómo andamos? Buenos días. Marcamos las 7 con 17 en el continente europeo, las 0 horas con 17 en el continente americano. Lo que dice el latinoamericano que dice... Ha hecho mal, hijo. Ok, ¿cómo andamos, señor Navi? Buenos días. Señor Paulito Cayo, ¿cómo andamos? Hola, Lauro, mi gente linda de Madrid, ¿cómo andamos? Buenos días, buenos días, buenos días, buenos días. Recuerden que el reporte de sintonía a través del WhatsApp, 098-464-4388. Muy bien, acá iniciamos un programa más, señoras y señores, aunque medio moribundo. Pero ya estamos aquí, mijas, ya estamos aquí. Casi nos vamos al otro lado del charco, mijas.

0: maestros panificadores, ya les dejé ayer para que descansen. Ya quiero verles activos nuevamente junto a la nueva única 94.5. No le han dado, mija, no han dado. Te estoy siguiendo en su cuenta privada. Chévere, mi querida Michelle, muchas gracias. Hola, la nueva única 94.5. ¿Cómo andamos, Solam? Hola.
1: Buenos días. Días, ¿y dónde estás? ¿De dónde se asoma? Se
0: extrañó
1: mucho ayer que no hubo música.
0: Muchas gracias.
1: Pues, bienvenido y que regale unas buenas musiquitas para seguir en el trabajo bailando.
0: Claro que yes.
1: Y haciendo las tareas del trabajo. Sí. Un fuerte abrazo. Sí. Y saluditos de aquí desde Burgos de España.
0: Ok. Mi gente linda, reciente en el continente europeo, ¿cómo andamos? Buenos días, ¿para qué nos dice? Mauri, el mejor, un saludito para los mejores del sur, el líder para el nuevo, para la señorita, para el dormilón, para el cabeza de guaype. Pero la vida, que se apuren que ya amaneció, vamos a apurar las manitos, señoras y señores. Por acá andamos activados ya 24-7 con la nueva única. Aquí arrancamos un programa más, señoras y señores. Ya le íbamos a pasar misa, buenos días. Ok, hola, buenos días, ¿cómo andamos?

0: música esta noche, porfa, porque ayer me dormí prácticamente toda la madrugada.
1: Bendiciones. No, disculpan, sí, a cada uno de ustedes, como les digo, casi, casito, por poquito, casito, visitamos a San Pedrito, pero ya estamos nuevamente por acá. ¿Sí o qué soy? ¿Sí o qué, tío? Buenas noches, pero salude, tío.
2: La bendición, sobrino.
1: ¿Cómo le va? Usted también nos extrañó el día de ayer.
2: Porque no trajo dólares.
1: Pero es que sí estamos recuperando, pues, tío. Usted de una va al caldo, ¿no? Hola, buenos días. No, llamaditas.
0: Cuente todo el chisme, pues, DJ Isaac. ¿Qué le pasó? ¿Qué le pasó? Comente.
1: Nada, mijas, ya les cuento en el transcurso. Ya les voy contando poquito a poquito qué ha pasado el día de ayer, ¿ok? Pero bueno, vamos a seguir con los mejores de las energías. Vamos a continuar con lo mejor que tiene la nueva única 94.5. Queremos seguir junto a todos ustedes en esta velada espectacular. Dicho esto, señoras y señores, menos

Ok, marcamos exactamente las 0 horas con 29 minutos. Ya cambió, ya cambió. Las 0 horas con 30 minutos en el continente ecuatoriano. ¿Cómo estamos? Buenos días. Mis maestros planificadores, ¿cómo andamos? Buenos días, el reporte sintonía a través del WhatsApp 098-464-4388. Hola, mi Gaby. Eso es... Eso es... Mi amigo, me han llegado.

0: días.
1: Buenos días, buenos días. Dios, que sí, ¿verdad? Mi estimado amigo Isaac.
0: Oli.
1: Va a estar nomás faltando. Bendiciones, bendiciones, buen programa, bendiciones, aquí estamos activados.
0: Chévere.
1: Magnificadora Rosita Pan, como siempre, activados con la única. Bendiciones, bendiciones, mi estimado Isaac.
0: Ok, muchas gracias. Mis amigos de Rosita Pan, comandamios, buenos días.
2: Hola, Radio Única.
0: Oli.
2: Espero que estén bien. No vuelvan a hacer eso porque se les extraña. No hay quien nos saque una risa en medianoche.
0: Okay, okay.
2: Un abrazo. Y aquí estamos.
0: Chévere.
2: Desde Barrio Nuevo.
0: Siguiente linda de Barrio Nuevo, muy bien. Ana, como les comentaba ayer. Todo por culpa de una mortadela. Casi vamos a valer fritada. Para que nos dicen 7-3 cordiales. Desde la provincia del Carche estamos activos en la veladita de seguridad. Los diferentes guardias de seguridad ya activos por acá con la nueva única 94.5. Hola, buenos días.
3: Mi querido Alexis, ¿cómo le va, mijo?
0: ¿Qué dijo? ¿Qué dijo?
3: Mi querido Alexis, ¿cómo le va, mijo?
0: Ya falta un día y no cambian de nombre. ¡Hable en serio! ¿Sí ve, tío?
4: Deja nomás tu lenguaje.
3: Aquí, Valtiva, mijo.
0: ¿Cuál, Alexis, panita?
3: Bien. ¿No será de tomar bonito? Bonito, no me estoy diciendo, mijo.
0: Ya, mi amor, ya. Ya, mi amor. Hola, buenos días.
5: Hola, hola.
0: ¿Oli?
6: Buenas noches, ¿cómo están? Buenas noches, un saludo muy especial para toda mi linda gente del Ecuador. Saludos, saludos desde Chicago. Aquí estamos, full okay. Sintonía y estamos martillándole duro y tieso, ¿ok?
0: Hola, hola. Chévere, el que se haya martillando 24-7 junto a lo mejor, la única radio que no descansa junto a ti 24-7. Ayer sí se dio la perita, pero por fuerza mayor. Hola, buenos días.
7: ¿Qué tal, amigo Isaac? Buenos días, ¿cómo está? Ay, yo pensaba que ya te habías ido, ya. Yo dije, ya hasta aquí nomás llegó, ya. Ya estaba haciendo mala idea de que solo íbamos a escuchar mezclitas nomás. Pero buenazo, buenazo que haya regresado. Pero de allá pareces, se te oye ya como el apóstol. No viene a trabajar, al otro día viene atrasado y dice, ni sabe.
0: Empezaste.
7: Vengo trabajando durísimo. Ya estás como el apóstol. Pilas que no se te peguen esas malas mañas del apóstol Pablo. Pilas, dijo ahí.
0: Cuidado con mi jefe. Bienvenido. Cuidado,
7: así es
0: con
7: de venir, así es de venir.
0: Ok, marcamos exactamente las 0 horas con 33 minutos. Aquí estamos nuevamente, señoras y señores, junto a todos ustedes. Hasta cuando el reloj marque las horas 5 en punto. Así que las horas, porque no son solo una o dos que les acompañamos. Son 5 horas de música. Estamos junto a ustedes desde las 12 hasta las 5 de la mañana. Les acompañamos a través de la nueva única 94.5. Ok, señoras y señores, menos palabras y más música. Queremos seguir.

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1: Ok, marcamos las 0 horas con 42 minutos. ¿Cómo andamos? Buenos días, 7 de la mañana con 42 minutos en el continente europeo. Hola, buenos días.
2: La única, buenos días. Aquí en Menorca, vamos para la guerra. Vamos para ir a martillar. Que okay. Habla un colombiano, Eri. Aquí estamos de una vez para camino.
1: Chévere.
2: Alia Julito. Con Marquitos.
3: De una.
2: Y Pelé. Y mi persona. Bendiciones.
1: Chévere. Muchas gracias. Hola, la nueva única. Un saludito para mis hijos que están de viaje a la playa. Muchas gracias. Bendiciones. Que te mejores. Muchas gracias, Frank. Hola, buenos días.
4: Buenas noches, Radio La Única.
1: ¿Cómo vas?
4: Saludos desde aquí. Desde aquí de Ecuador.
1: Chévere.
4: Chamín, desde el corazón de Jesús, barrio Carcelén.
1: Ok.
4: Una musiquita. Desde que llega al fondo de mi corazón, que siempre lo he tenido en mi mente.
1: Dígalo.
4: 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Que siempre anhelado.
1: Okay.
4: De corazón.
1: Chévere, qué gusto, mi pana Mauricio. Ya tenemos complacencias musicales. Hola, buenos días.
5: ¿Qué más, señor? Isaac Rojas.
1: Hola, bebé.
5: El campeón de Pichincha. ¿Qué más te vas aquí? ¿Y yendo a dormir?
1: Él. ¿Por qué? Ok, hola, buenos días.
6: Hola, hola, mija. Aquí desde Panadería Sin Nombre.
1: Chévere.
6: Ya va a decir que por culpa hay una mortadela. No creo. Para mí que fue una salchicha de la gruesa que te hicieron por allá. ¿Va? Bendiciones, bendiciones, mija. Como voy Manaba, acá en la capital, ponte un set de la música Manaba, o sea, de orquesta Manaba, pila, gracias, mija, bendiciones.
1: Ya, mi amor, ya, ya, mi cosita bella. Hola, buenos días, Eli Cristis, buenos días, Isaac. Por favor, un saludito para mi esposo, el Chamo Memín. Ok, buenos días. Queremos seguir con el reporte de sintonía a través del WhatsApp 0984644388. Radio La Nueva Única 94.5. Con lo mejor de lo mejor. Hola, buenos días.
7: Muy buenos días, mi querido DJ Mortadela. Un saludo desde las Europas, aquí activos. Mañana día de fiesta por acá. Buena música, full sintonía por Madrid. Saludos.
1: DJ Mortadela. Hable serio, mijas. Hable serio, mijas. Marcamos exactamente las 0 horas con 45 minutos. 7 de la mañana con 45 minutos, señoras y señores. Para que seguimos con más del repertorio musical ecuatoriano. Dicho esto, señoras y señores.

0: Ok, marquemos las 0 horas con 54 minutos. Es controlador, mijo, no computadora. Ok, ¿cómo estamos? Buenos días. ¿Cómo estamos, ecuatorianos por el mundo? Los diferentes amigos de la Cervecería Nacional hacen el reporte sintonía. Hola, buenos días.
1: Hola, hola, Isaac, buenas noches, ¿cómo estás? Espero que estés muy bien y ya mejorado de la salud.
0: Chévere, mijo, gracias.
1: Para un transportista especial, Javier Mosmediano.
0: Ok.
1: Esa es la ruta.
0: Perfecto.
1: En este momento desde Planta Cumbayá con la cervecita más rica del Ecuador.
0: Ok. Hola, buenos días.
2: Hola, hola, buenos días, Radio La Única, buenos días.
0: Oli. ¿Qué
2: está? Ya estaba asustada, digo, ¿y ahora? Se cansó el DJ de ponernos la música y a lo mejor escucharnos todos los días. Digo, chuta, ¿y ahora? Pero bueno, bendiciones, que Diosito le bendiga y que pues si ayer faltó, ha de ser por algo muy, muy fuerte. Entonces hoy ya le tenemos aquí, siempre alegrándonos las mañanas a los que nos encontramos fuera de nuestro querido Ecuador. Pues muchas bendiciones y como siempre, son las 7:37 de la mañana. Muchos saludos para toda mi familia,
0: okay,
2: para mis padres, para mis hijos, Michelle, Sebastián Estrada Santa María, al norte de Quito. Que les quiero mucho, que se cuiden, que Diosito me los bendiga y les cuide siempre.
0: Okay.
2: Muchas bendiciones, fuertes abrazos a la distancia.
0: Muchas gracias, muchas gracias. El día de ayer casi nos vamos con San Pedrito. Por poquito, mijas. Por poquito. Así me lloro, mijas. Ok. No, dicho eso, de antemano mis disculpas a todos ustedes. No, aquí estamos. Aquí estamos, más positivos que prueba de embarazo, aunque medios turulecos todavía. Pero bien, con la mejor de las energías. Saludos a los capibaras, dice, muy bien. Hola, buenos saludos desde Italia, Milano, dice, para Verónica Patiño, que se encuentra en Loja, su admirador Jorgito. Ok, muy bien. Hola, buenos días.
3: Bendiciones, DJ Isaac.
0: Hola.
3: Ahora sí, súbalo, súbalo, súbalo.
0: Ok, miren esa de las energías que ayer nos hacía falta. Yo ayer, aunque no crean, hasta las 4 pude, no pude dormir en el pensar de cómo estarán mis capibaras, cómo estarán mis maestros panaderos, cómo estarán cada uno de ustedes. Hola, buenos días.
4: ¡Oh! ¡No, bebé! ¡Suave, nomás, suave!
0: Ya, mi amor.
4: Es muy triste y muy duro.
0: Ok, ahí hacen el reporte de sintonía los diferentes ecuatorianos que están devorando pavimento ya a esta hora. 7:57. 0:58 en el continente europeo. Yo sigo por allá. Si ven que de ganas se hacen extrañar mucho ustedes, ¿no? Hola, buenos días.
5: Buenos días.
0: Oli.
5: DJ Churreta. Aquí va, yo pensé que ya se fue a la competencia. Así como hacen todos los DJs. Pilas, pilas.
0: DJ, ¿qué dijo? Ay, Dios mío, Dios mío. Queremos seguir saludándole a cada uno de ustedes a través del WhatsApp 0984-644388. Señoras y señores, marcamos las 0:58. 7:58 en el continente europeo. Menos palabras y más música, señor DJ.

0: Y el DJ, aquí yendo a descansar para...
1: Dale, en serio.
0: Para hoy día ir a trabajar.
1: Ok, ok. ¿Y qué es, Sam? ¿Viernes? ¿Ya huele a viernes? Sí, huelen, sí huelen. Ya huele a viernes. Ya huele que a las 5 se viene Cobrita Junior. Ya huele que se viene The Lizard DJ. Ya huele que se viene el señor Paul Cayo. Ya huele que se viene el señor Navi Mick DJ. Ya huele que se viene el señor Emic Junior DJ. Los viernes de locura a través de la 94.5. Hola, buenos días.
2: Buenos días, Lisa, corazón. Qué buenas músicas, carajo. Así se trabaja con gusto.
1: Gracias, mi Grace. Me podría
2: complacer con cuatro tablas de Margarita Lourdes, por favor. Un saludito a mi cuñada, mi hermana, que están escuchando La Única en Estados Unidos.
1: Ok. Besito.

0: Para Marquiño, feliz viernes, ok. ¿Por qué nos dicen hola, buenos días?
1: Sí, tres compañeritos reportando sintonía desde acá, desde la Plaza Foch.
0: Ese, man.
1: Mi hermano que se mató todo el mediodía realizando música y no viene.
0: Sí, literal, mija. Y ahí preparando música. Para la noche estaba muriendo. Hola, buenos días. Hola.
2: Amigo DJ, ponga una musiquita en honor al a los hermanos Núñez.
0: Uy, ya nos vamos allá, ya nos vamos por allá. Los mejores con los mejores, un saludito para el personal de logística Quito Sur. En especial para los hermanos.

0: Hola, buenos días.
1: Bien, estimado Isaac.
0: Dígalo.
1: Aquí al gremio panificador parece que hizo falta, como que faltaba alguna esencia en el pan nomás. Chamo, chamo, está el programa. Bendiciones, bendiciones.
2: Ay, ay, ay.
0: Chamo, chamo estaba. Hola, buenos días.
3: ¿Qué tal, qué tal? Excelente noche y madrugada, Radio La Única.
0: Ok.
3: Quiero mandar un saludo para mi amigo César Sánchez Pozo, que está trabajando en esta madrugada y ya está con sueñito. En la pionera de Yerki. Saludos.
0: ¿Por qué será?
4: ¿Por qué será?
0: Ok, dicho esto, señoras y señores, el reporte de sintonía a los que nos miran a través de La Única TV.

0: mis diferentes guardias de seguridad, ¿cómo andamos?
1: Good morning, mis niños, good morning.
0: ¿Cómo estamos, mi querida? Reyes, hago una musiquita de Predicción Latina, ya nos vamos por allá. Ya nos vamos, estamos calentando motores. Estamos calentando motores reciencito. Marcamos la 1:00 a.m.

0: 1:22. ¿Cómo andamos? Buenos días, Ecuador. ¿Cómo están mis maestros panificadores? Panadería sin nombre, ¿cómo andamos? Buenos días.
1: ¿Ya tomaste café? ¿Ah? ¿Ya tomaste café?
0: Ok. Hola, buenos días.
2: Saluditos desde Londres, siento las 7 de la mañana aquí.
0: Ok.
2: Trabajando, escuchando la mejor música, Radio La Única.
0: Chévere.
2: De parte de Londres, Wilson Chonatán, que les duda. Para toda esa gente linda de Ecuador.
0: Chévere, mi pana Wilson, buenos días. ¿Por qué nos dicen hola, buenos días?
3: Hola, hola, ¿cómo estás?
0: Hola.
3: Mi brother, mi pana, hola, mi vecino. Esperando que estés muy bien aquí ya saliendo del trabajito. Ahora sí ponme la musiquita que ayer me quedaste debiendo. ¿A qué faltaste?
4: Ya tiene que enamorarse seriamente, cambiar ese carácter.
0: Ok, hola mi Tati, buenos días.
5: Buenos días, Radio Única. Por favor, un saludo muy especial, claro, para David, el amor de mi vida, que se encuentra en Murcia.
0: Oh,
5: gracias.
0: Yo vuelvo y repito, ¿cuándo será el día que la tóxica mande un audio así, no? ¡Ay, Dios mío! Soñar no cuesta nada. Soñar no cuesta nada. ¿Cómo están mis amigos guardias de seguridad? ¿Dónde está la mejor cooperativa de taxis que ya está martillando 24/7 a esta hora de la madrugada? 1:23, 1:23. Ok, a través del WhatsApp 098-464-4388. A través del WhatsApp de la nueva única 098-464-4388. Ok, dicho esto, señores y señores, continuamos con más del repertorio musical ecuatoriano. Señor DJ,
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7: Dígale tiempo a su familia, a sus hijos.

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0: Marcamos la 1:36. Buenos días, 8:36 en el continente europeo. ¿Cómo andamos? Buenos días. Sus mensajitos a través del WhatsApp 098-464-4388. Hola, buenos días.
1: Good morning, DJ Shaggy. ¿Cómo estás, bebé? Esperando que estés recuperándote bien. Un saludo desde acá, desde Murcia, España.
0: Gracias,
1: activos,
0: mija.
1: Activos. Full sintonía, hoy viernes. Y
0: claro,
1: el cuerpo lo sabe.
0: Así es. ¿Por qué nos dice? Saludos cordiales, mi estimado DJ. Bendiciones para este nuevo día. Acá hoy es feriado. ¡Ah, es feriado! Miren nomás. ¿Qué van a hacer en el feriado allá en el continente europeo? Cuéntenme. Mi gente linda de Madrid, mi gente linda de España, ¿qué van a hacer en el feriado? Cuenten. Eso sí no cuentan, no. Así que disfrutar del fin de semana y no puede faltar la buena música con la nueva única. Seguimos escuchando 24/7, ¿ok? Hola, buenos días.
2: Muy buenos días, mija. Sinceramente.
0: Hola, dímelo, mija.
2: Estás sancionado por todo un año no tomar alcohol. Ayer no tuve qué música ponerles aquí a los gringos. Estaban haciendo bullying, mija. ¿Qué ha pasado?
0: No multe, por Dios. Yo me lloro. No multe. Tenemos a los amigos de Cervecería Nacional y nos ponen esa multa. No le vea conveniente. Yo ya me voy. Yo mejor me voy. Ok. Queremos seguir disfrutando junto a todos ustedes. Ya les expliqué, mijas. Ya les dije que casi me voy a visitar a San Pedro. Ustedes no tienen compasión de este pobre humano. Hola, buenos días.
3: Hola, mija. Por aquí de medio de la panadería sin nombre, mija. Ponte un mix de la orquesta Agua Santa, de Pipijapa, mi tierrita, please, porfa. Bendiciones, buen programa, mija.
0: Ya nos vamos para la costa ecuatoriana. Ok, ya nos vamos para la costa ecuatoriana. Hola, buenos días.
4: Buenos días, Radio La Única.
0: Hola, bebé.
4: Un saludito para mis panas, para Púas, para Monchi, para Negrillo, para mis panas de La Chatarrita, que hoy es viernes.
0: Chévere.
4: Buen fin de, comienza el fin de semana. Saludos.
0: Chévere, ok. Tío Yang, dicen que no es feriado por allá. ¿Quién dice que es feriado? Saluditos, mi pana Juanca Silva, DJ. Saluditos, mi rey, mando saluditos, buena música. Vamos activado rumbo a Esmeraldas. Muy bien. Cuidado en las vías, señoras y señores. Siempre con precaución, por favor. Por más que uno sea prudente, nunca falta un hito. Hola, buenos días. Marcamos 1:39, 8:39. Buenos días, hola.
5: Hola, Isaac.
0: Dímelo.
5: Antes de ya pegarme el sueñito, un saludo muy especial para todos los chofritos carreteros. Y especialmente ahorita para Juan Cordón, que volvió a la vida cervecera. Que le vaya muy bien y pues nos estaremos mirando. Y de mi antemano, pues una linda velada, Isaac. Que te vaya súper bien y nos vemos hasta el día de mañana. Chao, gracias.
0: ¡Ese es mi hombre! ¡Ok! Menos palabras y más música, señoras y señores. Aquí estamos en la única 94.5 FM. La única que está contigo.

0: 8 de la mañana con 51 minutos en el continente europeo. Hola, buenos días.
1: A ver, me van a saludar mis gatos, si no me voy a otro lado. Acá hay donde no hay festivo, acá se trabaja todos los días, acá no es festivo.
0: ¿Vas a saludar o me voy a otro lado? Ok, saluditos cordiales para todos los ecuatorianos por el mundo. Hola, buenos días, buenas. Buenos días, aquí no es feriado, trabajando, saluditos desde París. Que Diosito los bendiga, gracias por hacernos los días chéveres en la trabajación. Muy bien. Hola, buenos días, Radio La Nueva Única, reporte sintonía desde la Tacumbia, panadería y pastelería a la Useñito. Pero con el volumen a tope, muy bien. Hola, buenos días.
2: ¿Qué más, mija?
0: ¿Qué más, mija?
2: El feriado es para los de la construcción, mija.
0: Ah, ok, ok.
2: Nosotros pobres seguimos trabajando.
0: Ah, ya ve. Ah, miren nomás. El tío Jam entonces está de vacaciones. Nomás echado la pera hoy día. Hola, buenos días.
3: Hola, mija. Esa es.
0: Ya, mi amor.
3: Embálate. Saludos, mija.
0: Chévere, mi
3: desde
0: rey.
3: Desde Bélgica, Bruselas. Ahora sí están activados aquí los gringos. Esa es, mija. Bendiciones.
4: Uy, bebé.
0: Ok, muchas gracias. Hola, buenos días.
5: ¿Qué tal? Muy buenos días, Radio La Única. Quisiera mandar un saludo para Christopher y para Monse.
0: Ok.
5: Los hermanos que están viajando rumbo a la Tacunga.
0: Chévere.
5: Desde la capital de los ecuatorianos, escuchando la mejor radio, La Nueva Única. A ver si me puede poner una canción.
0: Claro.
5: De Ángel Guaraca, cualquiera.
0: Ok.
5: Sigan adelante.
4: Amén, mijito.
5: Radio La Única.
0: Ok, muy bien. DJ Shaggy, saluditos a mis hijos Nadia y Lionel, que están de viaje a las playitas de Atacames, de parte de su padre Frank, desde Alarcón City, España. Muy bien. Hola, buenos días, Radio La Nueva Única. Buenos días, linda musiquita, saluditos desde las Europas. Barcelona, aquí estamos haciéndole la trabajación con mi compa Jorgito, alias La Loca. Saluditos a mi lindo Ecuador del alma. Buenos días, los que están currando, los que están faenando, ecuatorianos que se encuentran valleteando, las damitas que se encuentran valleteando ya. Explíqueles a los que no tienen conocimiento de qué es valletear. Explíquenle qué es, ¿ya? Buenos días, de Dios. Un sintonía en esta madrugada para poner la canción de María. María, traicionaste mi amor, sabiendo que yo te amaba. Ok, muy bien, ya se vienen peticiones musicales. Hola, buenos días, Radio La Nueva Única. Quiero enviar un saludito a Lisbeth Campués, allá en la Tacumbia. Que tenga un excelente viernes en su trabajito. Ok, últimos mensajitos. Buenos días, Radio La Única, desde el viejo continente, enganchado con la mejor radio chichera. Por favor, la canción de los Pepe Richard, Quiero Ser Feliz, mil gracias. Un excelente y bendecido día. Buenos días, mi Ecuador del alma, ok. Buenos días, saluditos. Yo creí que ya no volvía, dice. Aquí en España es mañana, hoy trabajando con La Nueva Única. Saluditos desde Huesca, España, allá en La Mena 2. Muy bien. Estos reportes de sintonía, mira, ha sido bueno faltar. Creo que voy a faltar seguido. Ok, marcamos 1 de la mañana con 55 minutos. 8 de la mañana con 55 minutos en el...

0: Cómoda. ¡Uy! ¡Uy! 2:06. ¿Cómo estamos, ecuatorianos por el mundo? Buenos días. 8:06. ¿Por qué nos dicen que el feriado obligatorio es el día sábado? ¿Verdad o mentira? Me confirman, por favor. Un saludo también para todos mis guambras que están en la trabajación en, las diferentes oficinas de Ayuntamiento en Madrid. Un saludo, DJ Isa. Muchas gracias. Buenos días. Les saluda Marlene Chicaiza desde... Me tomé la lección con esa... con esa bandera. Buen programa y siempre activada con la mejor radio y el mejor DJ Isaac, ¿ok? Hola, buenos días.
1: Ya llegó, ya está aquí. Siga, siga, pase, pase. Tenga cuidado con las mortadelas, DJ Shaggy.
0: Sí, mija, curado. De hoy en adelante, negado mortadela, mijas. Negado mortadela. ¿Sí qué, tío?
1: Y sobrino.
0: Ya bien, sí, porque si no... No llego yo para el lunes. Hola, buenos días.
2: Buenas noches, Radio La Única. Quiero mandar un saludito a toda la gente de Tesalia, Quito Sur, que estamos aquí laborando.
0: Okay.
2: Especialmente para Darío, el montacarguista, el más lento de todos.
0: Chévere, muy bien. Yo pensé que iba a decir el empleado del mes, algo. El más lento. Marcamos 2:08. Buenos días, 2:08. ¿Por qué dice? El sábado es festivo, pero es por el Día de la Paloma, ¿en serio? ¡Acho! Miren nomás. Ya han de salir con sus patanadas. Control ese sin nombre.
3: Negado la mortadela, dice. Pero el chorizo sí, no, ese sí te ha de encantar a full, ¿ah?
0: Hay excepciones, mija. Hay excepciones. Un saludito para Sammy de parte de Salvador en San José de Cocotoc. Muy bien. ¿Por qué estamos? ¿Por qué nos dicen? ¿Ah, serio? ¿Ah, sí? Virgen de la Paloma, dice, pero solo en Madrid. ¡Acho! Ah, ¿por eso es festivo el día sábado? Porque el día de mañana también tienen festivo algunas personas, creo yo. Bueno, hoy viernes. Así que, bueno, a disfrutar. Vamos a sonreír a la vida. No importa si le falta un diente.

Exactamente, 2 de la mañana con 24 minutos, 9 de la mañana con 24 minutos en el continente europeo. ¿Por qué nos dicen? Mañana sábado aquí en España es festivo, se celebra la Asunción de la Virgen María. Eso en todo el territorio español. Un dato más para algunos que están en duda, dice. Muy bien, muchas gracias. ¿Por qué nos dicen? Saludito, Radio La Única. Un saludito para el padrino Luis Nelson, que vamos a todo volumen con Radio La Nueva Única de parte de Mateo. Hola. Saluditos desde... Saludito

ecuatorianos por el mundo, porque nos dice preparando el lunch, muy bien. A los diferentes amigos que están devorando pavimento ya en las diferentes carreteras del Ecuador, ¿cómo estamos? Buenos días. ¿Cómo andamos? ¿En qué nos hallamos? Maestros panificadores, ¿qué pasó con mis maestros panificadores? No le que escucho, solo sin nombre ha estado dando reporte. Y Rosita Pan, ¿qué pasó con el Auseñito? ¿Qué pasó con el Rinconcito de Puichí, mi gente linda de Machachi? ¿Qué ha pasado con Panificadora Superior? ¿Qué ha pasado? ¿Qué ha pasado? ¿Cómo estamos? A través de WhatsApp 098-464-4388. 2 de la mañana con 25 minutos. 9 de la mañana con 25 minutos, ¿ok? Pero acá estamos con más del repertorio.

0: marcamos 2 de la mañana con 40 minutos. 9 de la mañana con 40 minutos en el continente europeo. ¿Cómo andamos, mijas? Y ahí de nuevo, ¿cómo está ese reporte de sintonía a través del WhatsApp? 098-464-4388. Hola, buenos días.
1: Aquí andamos, activados, Rosita Pan, como siempre. Okay. ¿Qué pasaría, pues, con la música? Se ha perdido, creo.
0: Se ha perdido.
1: ¿Qué será, pues, por ahí, mis princesas panadería? Por ahí, el gremio panificador, se han perdido, pues. O cambiarían de turno.
0: Sí, mija. Ya vamos a pasar en mi cita del mes. No asoman, mijas. ¿No será de ponerles una recarga de $1 para que manden? Oiga, tío, de pidiendo $1 para poner recarga, a ver si es que sí manda mensaje al WhatsApp. Hola, buenos días. Un saludito para la familia Campo Espaucar, allá en la Armenia. Un saludo desde Madrid, España. Muy bien. Muy buenos días, Radio La Única. Un saludito al norte de Quito, en la parroquia Malchingui, a la empresa Flor Sani, que estamos a full volumen. Estamos de veladita. Buenas las mezclas, mi pana. Gracias, ok. Dice, yo ya di mi reporte de sintonía. Panadería y pastelería La Useñito, como dice mi jefe. Aparte que descansa con sueño, creo que está. Saludos a las mezclas, mija, ok. Buenos días, reportándome desde Pamplona para mi familia Cóndor Calderón. Lindo programa, bendiciones, DJ Isaac. Me podría complacer con la canción de Emigrante de Byron Caicedo. Muchas gracias. Lucía Calderón les saluda. ¿Cómo le va, mi querida Lucy? Buenos días. Miren, acá dan el reporte de sintonía. El rinconcito de Puichig ya está con las auténticas empanaditas de trigo. Desde Machacha, te da

nuestros amigos de Alfa 3. Gente linda de Madrid, ¿cómo estamos? Los amigos del edificio Alfa 3. ¿Cómo estamos? ¿Cómo estamos con esa sintonía? Buenos días, buenos días, buenos días. Menos palabras y más música, señoras y señores. Por acá continuamos con más del repertorio musical ecuatoriano. Mi nombre, Isaac Rojas, DJ. Y estamos a través de la mejor radio.

0: Hola, buenos días.
1: Hola, mi amor. Ayer me hiciste mucha falta. Esa pancita de capibara me hizo falta en la cama, mi amor. Me abandonaste, mi amor, ayer.

0: Esas no, DJ Shaggy, esas no.
1: Ok, hola, buenos días.
2: Buenos días, Radio La Única.
1: ¿Cómo están?
2: Un saludo cordial para todos los choferes de Mirín de Ecuador, que a esa hora nos encontramos devorando asfalto.
1: Chévere.
2: En compañía de la mejor radio del Ecuador. Esa es la actitud. Bendiciones, sigan adelante.
1: Ok,

0: Ok, 3 minutos para las 10 de la mañana en el continente europeo. ¡Wow! ¡Cómo vuela el tiempo! Hola, buenos días.
1: Y después se queja que no le escribe la tóxica al DJ.
0: Oiga, pero esa tóxica está media rara. Tío Jean, buenos días.
2: Saludos, saludos. ¿Qué tal? Buenos días.
0: Hola.
2: Ya estamos aquí activos nuevamente. Saludamos desde Chinchón, Madrid.
0: Chévere.
2: Gracias por la buena música y que sigan adelante.
0: ¿Usted tiene feriado, no, tío Jam? ¿Usted es el que tiene feriado, no? ¿Usted es el inquietoso que anda diciendo, yo tengo feriado, yo tengo feriado?

0: ¡Dejen oír la música!
1: Una tóxica con palanca.

0: Mis amores, sí, mis amores. Con palanca. Sí, pero con palanca al piso, mis amores.
1: Ok, ok. DJ, es viernes, el cuerpo lo sabe. Cualquiera para comenzar el día. La grande o la pequeña, confirme la grande. De una, tío Gam. De una. Hola, buenos días.
2: Claro, mi amigo. Eso es para darles pica. Bueno, ya hemos trabajado toda la semana, así que hoy por lo menos a descansar. Aquí en casa limpiando y a tope con la radio. Okay. Gracias.
1: ¡Chévere! Muy bien. Ecuatorianos por el mundo, mi gente linda de Madrid, ¿cómo estamos? Nos dicen. Muy buenos días, señor Isaac DJ. Saludos desde Madrid. Así no se vale. Dicen aquí bailando con el corta césped. Para la gente de atrás, excelente música y buena programación. Un abrazo, rompe costillas. Por ahí no, dice.

Reporte sintonía a través del WhatsApp 098-464-4384. 88. ¿Qué estaba pensando? Y solo en cuatro piensas. Señor Byron, ¿cómo estamos, Byron Music? Y gente linda de Madrid. Dicho esto, señoras y señores, ahí queda.

0: 10 de la mañana con 22 minutos. ¿Cómo andamos? Buenos días. Ecuatorianos por el mundo, ¿cómo estamos? Hola, buenos días.
1: 1, 2, 3, fuera el estrés. 1, 2, 3, fuera el estrés. Bien, bien, DJ. Esa es la actitud. Vamos, vamos.
0: Chévere.
1: Ya le vi que estaba cabeceando ya. Deje la pereza a un lado y póngase a bailar, vea. Vamos, vamos. Saluditos desde acá de Nueva York. El panadero te saluda. Andamos con las manos en la masa. Haciendo pancito, haciendo pancito. Bendiciones.
0: Ok, qué chévere. Ecuatorianos por el mundo, dan el reporte de sintonía a través del WhatsApp 098-464-4388. Hola, buenos días.
2: 7-3 cordiales, vecino.
0: Hola,
2: un saludo de aquí del peaje Ollacoto.
0: Chévere.
2: Todo el personal de seguridad a full volumen.
0: Qué bacán.
2: Al momento en la ronda vial. En
0: qué
2: la
0: chévere.
2: Ronda vial. Ayúdame, comunita de mi tío el Ángel Guaraca. Gracias.
0: Bacán, ya nos vamos.

ya durmiendo, ¿saben? Ya, mi amor, ya. Ya, mi amor. El tío Jam nos dice, no, mentira, nomás era la biela, dice. Solo era para la foto, desayunando recién, dice. Un poco de jamón, espero no me haga mal, dice.

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2: 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Son las 3 de la mañana y 30 minutos. 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

0: sábado. Ah, es este sábado, mire, de la familia Tumbaco Reyes. ¡Que vivan los recién casados!
1: ¡Que viva!
0: Eso. ¿Cómo estamos? Hola, buenos días.
2: Buenos días, Radio La Única. Se me complace con la canción de Jenny Rosero, Nuestro Hijo. Por favor, esas no, porque me voy a tomar la botella de cloro. Una excelente mañana, gracias.
0: Ok, mi querida Majo, muy bien, ya nos vamos otra vez con ese repertorio, ¿ya? Hola, buenos días.
3: Deja escuchar la musiquita, no sea malito.
0: Hola, buenos días.
4: ¿Qué fue? ¿Estás, tío?
0: Hola, mi amor.
4: Y era hora, 7-3, cordialito, DJ Asfalto. Ayer no fue un día normal.
0: ¿Qué pasó ayer?
4: Espero que se encuentre mejorcito de salud. Y como siempre, todas las madrugadas al gremio del transporte pesado, ya en rutita y en frecuencia. Excelente programa Radio La Única. Saluditos.
0: Les noto triste, mijas. ¿Qué pasó ayer? ¿Qué les pasó ayer? Nos dice buenas madrugadas a todos los radioescuchas. ¿Qué pasó ayer? Faltó el concreto. Dios mío. O sea, uno no puede darse una perita porque ya enseguidita están desconfiando de uno. Marcamos exactamente 3 de la mañana con 58 minutos. 10 de la mañana con 58 minutos en el continente europeo. Qué gusto, qué placer estar junto a todos ustedes. Y a mi amor. Hola, buenos días.
5: Y todavía pregunta qué pasó ayer. Faltó el DJ concreto, pues mi hermano. ¿Qué pasó? Pilas.
0: Está hablando las plenas, sí extrañaron.
6: ¿Sabes lo que pasó ayer, DJ? Nos rompieron.
0: ¡Ey!
6: Nos rompieron.
0: ¿Cómo?
6: El corazón.
0: Ok.
7: Lo que pasa es que DJ Capibara faltó a ustedes, por eso están tristes.
0: Ok. No se volverá a repetir, mijas. No se volverá a repetir. Solo por ustedes. No se va a volver a repetir, ¿sí o qué, tío?
8: Pero preste dólares.
0: Pero no, solo pidiendo plata, tío.
8: Preste dólares.
0: Ok. Dígalo, mijo, dígalo.
4: ¿Qué ves? Te atraita Diosito. ¿Cómo se hace extrañar? ¿Cómo se hace extrañar? ¡Dios mío!
0: Ok, buenos días a mi gente linda de Madrid. Ya casi las 11 de la mañana en el continente europeo. Y aquí en el continente ecuatoriano, el territorio ecuatoriano, ya casi las 4 de la mañana. Qué gusto, qué placer. Señoras y señores, menos palabras y más música. Aquí estamos en la mejor radio, Radio La Nueva Única 94.5. Señor DJ,

0: de la mañana con 7 minutos en el continente europeo. ¿Cómo estamos? Buenos días, ecuatorianos para el mundo. Hola, buenos días.
1: Saludos, saludos desde Madrid.
0: Chévere.
1: Para el resto del mundo. Vamos a ver si empezamos el día de trabajo ya.
0: De Guampi, vamos tarde. De una, mijo. De, pelo de una, mijo.
2: DJ concreto, dígalo, para la dígalo. Próxima más que se acompañar y a trabajar. Agárrate de la brocha que me llevo a la escalera.
0: ¿Usted qué sabe? ¿Usted sabe algo? Usted está en el grupo de WhatsApp de Isaac. Porque Diosito. Hola, buenos días.
3: Mi estimado Isaña, las difuntas soñamos como extrañamos ayer el programa, pues, bendiciones.
0: Chévere, mijo. Muchas gracias.
3: Activadísimos.
0: Dios te pague, muchas gracias. Hola, buenos días.
4: Bien dice el dicho. El que se lleva con lobos, aullar aprende. Ya le está aprendiendo al padrino apóstol. Él también sabe hacer lo mismo.
0: No se metan con mi jefe. Cuidado, cuidadito, por favor. Hola, buenos días.
5: Mija, ya era hora. Dios creo que me escuchó.
0: ¿Por qué, mija?
5: Ya hace 15 días vengo pidiendo esa música.
0: ¿Cuál,
5: los
0: mija?
5: Duros de Tabacunda. Ya ves que me escuchó, Diosito lindo. Tembálate, mija.
0: Ok, mija, ¿para qué nos dice? Hace 15 días. No mienta, porque yo entré la anterior semana nomás. Hola, buenos días. Ahí nos dan el reporte de sintonía ya en las de diferentes carreteras. Qué bacán. ¿Por qué nos dice un saludito para Luiman en Chicago? Perfecto, mi querido Luiman DJ. Hola, buenos días.
6: Hola, muy buenos días, Radio La Única. Felicitarles por el excelente programa que tienen.
0: Muchas gracias.
6: Nada, para saludarle a la familia Topanto Simbaño en San Luis de Calderón. Desde Madrid, España.
0: Ok.
6: Yo ya me encuentro en mi segundo trabajo.
0: Perfecto.
6: ¿Me puede poner un temita musical, por favor? Claro. De Ángel Guaraca. Muchas gracias.
0: Perfecto, muy bien. Los diferentes ecuatorianos que ya... O sea, qué bacán. O sea, terminan un trabajo y van a otro. Miren cómo somos los ecuatorianos de trabajadores. Buenos días.
2: Y en concreto, ¿qué le pusieron? ¿Cala con peluca que se recuperó de una o qué?
0: No, mija, todavía estamos medio turulecos. En serio, que casi nos coge la chiripiolca. Ahí en TikTok pueden constar que casi nos coge la chiripiolca, mijas. Pero dije, todo es mental, así que por favor. Estábamos con los amigos de TikTok, estábamos...
7: ¡Fuera el estrés! ¡Que se vaya el estrés a las tres!
8: buen día, DJ Concreto, por Dígalo. Favor, un saludito acá a la panadería imbabureña.
0: Ok. Perfecto, muy bien. Ahí tenemos saluditos para los diferentes ecuatorianos por el mundo. De igual manera, nuestros amigos de los hermanos panificadores... Y hacen reporte de sintonía, ¿ok? Marcamos 4 de la mañana con 11 minutos, señoras y señores. 11 de la mañana con 11 minutos en el continente europeo. Dicho esto, señoras y señores.

0: Cuidado, te embales demasiado, DJ Shaggy, se te afloja el retenedor de nuevo.
1: Hola, buenos días.
2: Todo es mental, todo es pasajero. Sa de aquí. ¿Qué ha de hacer, DJ Asfalto? Por Dios, de poniendo una cancioncita de mi tía Rosita Flores.
1: Okay.

0: Vamos con los últimos audios porque ya está preparándose. Ya se encuentra en camerinos el señor Adrián, más conocido como el Adriancito. El señor Cobrita Junior ya se viene a las 5 en punto de la mañana. Hola, buenos días.
1: Y en concreto, ahora a favor de quedarse hasta las 8 trabajando, sí. El otro viernes el apóstol estaba chúa chúa. No quería trabajar.
0: Ya le voy a hacer comer un encebollado sin cebolla, dice. Así mismo estaba ayer todo chulla chulla.

0: Somos 4:31 a.m. ¿Cómo estamos, ecuatorianos por el mundo? Buenos días. Buenos días, el reporte sintonía a través del WhatsApp 098-464-4388. Hola, buenos días.
1: Días, DJ Scooby-Doo. Aquí reportando sintonía desde las carreteras. Oiga, acá también se come asfalto los compañeritos de acá. Si no, que son medio chinchosos, no quieren reportarse la sintonía nada más. Pero ahí se les ve ahí en los trailers ahí bailando, saben estar ahí.
0: Qué bacán, qué bacán.
1: Un saludo enorme ya para la familia Suntasic Lumaña de Wilson Suntasic acá, reportándose desde...
0: Chévere.
1: Estoy bajando de Tarragona para Valencia.
0: Qué bacán.
1: Saludos, saludos a todo Sangolquí.
0: Perfecto.
1: Una musiquita, por favor, mi DJ.
0: Claro que yes.
1: Scrappy Doo. El anillo de Byron Caicedo. Pero póngale, por Dios.
0: Ok, 4:32, señoras y señores. Pero ya nos dicen, una musiquita, por favor. Una musiquita de Camilo Torres, cualquier temita, ok, ya le complacimos. ¡Listo! Señoras y señores, estamos llegando a las canillitas de esta programación. 4:32, 11:32 a.m. en el

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1: Ok, señoras y señores, marcamos 4 de la mañana con 40 minutos. 11 de la mañana con 40 minutos en el continente europeo. ¿Cómo andamos con los últimos reportes? Sintonía a través del WhatsApp 098-464-4388. ¿Cómo estamos, ecuatorianos por el mundo? Buenos días, Solam.
2: Muy buenos días, Radio La Única 94.5.
1: Hola,
2: reportando
1: bebé.
2: Desde las carreteras de aquí de Madrid. Desde la M40, vía Badajoz.
1: ¡Qué bacán!
2: Rumbo a Móstoles, allá a ver a los yamingos, a los paisanos, que estamos secos en este viernes. ¿Quién se asoma? Paisanos, asomen por aquí, por Móstoles. Yo invito, yo pago. Saludos desde Madrid, España. Saluditos.

0: ¿Cómo estamos, mi gente linda de Cayambe? ¿Cómo están mis maestros panificadores? ¿Cómo están ya los duros del volante que están martillando 24-7? Los super canarios, ¿cómo estamos? ¡Buenos días! 4:41 minutos. Ya se encuentra el señor Cobrita Junior, ya en camerinos junto al señor Apóstol Pablo, que toman la posa a partir de las 5 en punto de la mañana, ¿ok? Señoras y señores, tenemos más audios, tenemos los últimos reportes de sintonía.
1: Buenos días, la única.
0: Hola, bebé.
1: Saluditos desde Madrid. Saludos para mis panas del Club Técnico San Luis, que ya estamos a viernes.
0: Ok.
1: Secando estamos.
2: Es que secando. Yuca, secando.
0: 4:42, hola, buenos días.
3: Buen día, buen día. 7373 cordiales, saluditos desde Barcelona, España. Excelente
0: claro
3: programación,
0: yes.
3: Aquí con la gente de la empresa Montajes DMT.
0: Chévere.
3: Nada, pues les mandamos fuertes saludos a toda esa linda gente ecuatoriana.
0: Ok.
3: A mi linda gente pomasqueña, a los que me conocen. Les habla Roberto Morales desde Barcelona, España.
0: Qué bacán.
3: Por favor, un temita de JQ y sus estrellas.
0: Ok.
3: Gracias.
0: Chévere. Por acá tenemos el último reporte de sintonía. ¿Cómo estamos? Buenos días, Solam.
4: Buenos días, Radio La Única.
0: Suavito nomás, dijo.
4: Me complacería con la música de Byron Caicedo, Rumbo al Cisne.
0: Ok.
4: Camino a los labores al momento. Compañía Quitumbe, saluda. Un excelente, bendecido día. Gracias.
0: Perfecto.
4: Radio La Única, la mejor.
0: Perfecto, muy bien. Por acá tenemos el reporte de sintonía a través del WhatsApp. 098-464-4388. Hola, buenos días.
5: Apóstol Pablo, estoy tapachón, tienes que decirlo, estaba diciendo que es tu jefe.
0: ¿Cómo es?
5: Apóstol Pablo, estoy tapachón, tienes que decirlo, estaba diciendo que es tu jefe.
0: Ojalá me vea mi patrón. Ojalá me vea mi patrón. Ok, señoras y señores, vamos con los últimos saluditos después de este setcito musical para recibir con un fortísimo aplauso al señor Cobrita Junior DJ, que se encuentra en camerinos de la nueva única.

0: DJs, se vienen más animadores, se vienen más sorpresas, más regalos, más de todo. Don Luchito, buenos días, los últimos reportes de sintonía. Hola, ¿cómo estamos?
1: Buenos días, Radio La Única, aquí con full, full, full volumen, terminando nuestra velada.
0: Ok.
1: Un saludo para DJ, DJ Sombra, que está aquí trabajando a full. Gracias, Radio La Única, y usted de Música Tribal, por favor, gracias.
0: Ok, ya se viene. Hola, buenos días.
2: Ojalá me vea mi patrón, como ya está en la cabina, ojalá me vea mi patrón.
0: Ok, hola, buenos días.
3: Estoy preguntando a Jimmy Patrón, vea, si va a trabajar o solo va a leer los mensajes.
0: Okay. Hola, buenos días.
4: Saluditos, saluditos, buenos días. Buenas tardes aquí en Madrid.
0: Ok.
4: Apóstol, buena programación. Un saludo especial desde Madrid. Para todos los transportistas ecuatorianos, muchas bendiciones, gracias.
0: Ya, después viene el apóstol, después viene el apóstol. Yo no soy el apóstol, mija. Yo estoy junto al tío nomás. Salud de tío.
5: Vete dólar rol en cuello.
0: ¿Ya ves? Solito. Hola, buenos días.
6: Buenos días, Radio La Única. Un saludo especial para la familia Caizaguano Guamaní en el barrio Tránsito de Chogal.
0: Ok.
6: Y a la vez a los priostes de la Virgen del Tránsito, Diego Cajamarca y Jenny Caizaguano, que hoy son las vísperas. ¿Me puede ayudarme, por favor, con un tema? No te vayas, no te vayas, de los Pepe Richard.
0: No te vayas, no te vayas, de los Pepe Richard, ok. ¡Mi papá Cheche! ¿Cómo estamos, los duros del volante? Los super canarios, mi panita Sebas, ¿cómo estamos? Hola, buenos días.
7: 7-3 cordiales, mi amigo, Isaac Rojas.
0: Hola, bebé.
7: ¿Qué pasó? Pues nos deja abandonados. Bendiciones en este día, mi pana, bendiciones.
0: ¡Chévere, mi pana! Nos vamos con los dos últimos audios y les decimos hasta la próxima. Bueno, hasta el otro día, ¿no? Hola, buenos días.
8: Buenos días, buenos días, buenos días. Un saludo por el cordial para ese capibara. ¡Qué malo este maldecido para el boli hoy! Un saludo cordial para todo 24x7. Y hasta la victoria siempre, compañeros.
0: Ok.
9: Isaac, Isaac, hasta mañana, corazón. Buen programa, excelente música. Estuve todo el día, dale, dale, dale, dale.
0: Gracias,
9: sin
0: mi amor.
9: Parar. Hasta mañana, cielo, cuídese mucho esa salud, por favor. Cuídese.
0: Okay.
9: Hasta mañana.
0: Muchas gracias. Nos vemos el día de mañana, señoras y señores.
10: Buenos días, Radio La Única. Un saludito para mi esposa Pilar Ortega, que está ya madrugando a hacer sus compras para su comida diaria.
0: Ok.
10: Para la terapia del sabor.
0: Chévere, qué gusto.
11: Gracias, DJ Isaac. Y ya estamos como quemaditos de viernes y el cuerpo lo sabe. Chao, chao.
0: Ok, ok. ¿Por qué nos dice? Hola, buenos días. Te saludo desde la ciudad de Riobamba para la familia Tuyupanta, Agualzaca. Ok. Dicho esto, señoras y señores, nos vamos con el placer de haber cumplido. Un abrazo, rompe costillas. Nos vemos el día de hoy cuando el reloj marque las 12 en punto de la noche hasta las 5 en punto de la mañana. Ya se viene en cabina el señor Cobra Junior DJ. Y en la locución, el hombre más fiel de La Única, el señor Apóstol Pablo. Muy bien, conmigo será hasta una próxima. Goodbye. Se me cuidan mucho, que Diosito me los bendiga hoy, mañana y siempre. Un abrazo, rompe costillas. ¡Chao!

0: Gracias, DJ Isaac. Y ya estamos como quemaditos, es el viernes y el cuerpo lo sabe. Chao, chao.
1: 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Son las 5 de la mañana en punto.

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sobre Station, good morning, sobre Station, que tengas un feliz Station, Station, y que te vaya todo bien, Station. Cuídate mucho, Station, y recuerda mucho que te amo. Apóstol, te extraño.

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2: Y otro saludo para la mujer más bella del mundo, para mi esposita Mireia. Estamos.
3: ¡Hable como hombre, pues! Trabajito.
4: Buenos días, Radio La Única. Un saludo a Valencia, España, para mi prima Pamela. Muy buena programación.

0: permiso. Sal.
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0: día y con esta actitud de San Viernes con la buena música.
1: Un saludazo, sobrita, para todos los sobrinitas de Trans, a Pula Pul Sintonía. Gracias por alegrarnos este día.
2: Oiga, padrino, dejará hablar, pues, padrino, continúe.

buenos días, Radio La Única. Pobrita, por ahí no. Ah, no, ¿cómo es? Esa no, pobrita. Por favor, que te dice, voy a activar unas plantas. Ahora desde la Ofelia.

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0: Cobrita Junior, ¿dónde estarán mis amigos? ¿Dónde estarán mis hermanos? Ay, acá estoy, están, pues, ve, chuncho. Parece que chuma de una vez. ¡Ese es mi hombre!
1: ¡Y aquí está!

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0: Radio La Única, un saludo para todos esos soquetes que están allá abajo en Santa Marta. Y aquí con el Cusilo trabajando en Santa Clara.
1: Papá, ya no papá, ya no cambia, ya no puta medio.
2: Suegra, llegó su yerno.
1: Están activos.

0: Hola bebecitos, ¿cómo están? Buenos días, pequeños. Vamos a ir con el segmento de Rocolita, así que ya saben, pidan sus temas con tiempito para poderles complacer, así que piloto mi llave, tamo activos.
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3: Silencio, está durmiendo, padre mío.

0: date poniendo tres motivos, por favor. Acá al sur de Quito, que se escuche a full volumen, Viernes Rocolero.
1: No me falta el respeto, compi, le voy a dar un plin plin.

0: muero. Buenos días, Radio La Única. ¿Me puedes poner una música de Segundo Rosero? Yo te vi. Y un saludo para el amor de mi vida, Nelly.
1: ¿Estás en tus días, güey, mija?
2: Ya, calla, sapo.

Saludos, saludos, Radio La Única. Un saludito al, en la Loma de Puengasí, a Mariana en Las Huinchas. Por favor, cumplimite el hombre de tu vida.

Te quisiera mandar un saludazo con mucho amor para Fabiola, mi esposa allá en el tambo que se encuentra trabajando. Y una rocolita. El auto fantástico. Gracias.

0: 103 cordiales Radio La Única. Un saludo muy especial para Cintia Pamela de parte de Elvis Monanzara. Lucho y me esfuerzo por ti, mi amor, mi bebé.
1: ¡Ay, qué romántico!
0: 103 cordiales Radio La Única. Un saludo muy especial para Cintia Pamela de parte de Elvis Monanzara. Lucho y me esfuerzo por ti, mi amor, mi bebé.
2: Ahorita, buenos días. Bolero, rocolero.

Radio La Única, buenos días. Aquí un saludito aquí a Murcia, Bulla de España, aquí en la finca de Giovanni Cocha, celebrando un fin de semana. Complázame con una rocola, tus caprichos. Gracias, desde Murcia, España.

0: Radio La Única, buenos días. Tenga la bondad, un saludazo para Camila Chicaiza de parte de su padre. Le quiere mucho. Le amo mucho, mijita. Cuídese.
1: ¿Qué tal, cobrita? ¿Cómo estás? Mija, acolita con... Nos enamoramos de segundo rocer.

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0: Buenos días, Radio La Única. Un gran saludo en este día viernes. Espero que siga en compañía del señor Carlos de Leiser, alegrando el fin de semana. Muchas gracias, muchas gracias. Un saludo grande de parte de Miguel Ángel desde Calderón.
1: Hola, hola, Radio La Única. Un saludo muy especial desde Madrid, España, para Ecuador. Por favor, el tema Loca Loca de Amparito del Pilar, dedicado para la familia Curicho Zambrano allá en Ecuatoriana, que están escuchando la radio en este momento. Gracias y saludos a Carlos de Leiser, DJ, y para Kevin Crash.
2: Muy buenos días, Radio La Única, de Leiser DJ. Esas son las mezclas positivas, mi show. Un saludito, por favor, para la gordita bella de parte de Edison Cóndor. Aquí desde el mercado mayorista con el jefe Gustavito Albachi, Marquito Puyay, vecino Cuñe, escuchando La Nueva Única. Por favor, una musiquita.
3: Buenos días, Radio La Única. Un saludito especial para Víveres, Verito Topón, allá en el barrio Curipungo, desde acá, desde Huangopolo City. Gracias, Radio La Única. Un buen día, un buen día.
4: Buenos días, Radio La Única. Te escuchamos en Cuenca, en el sector de Chayabamba. Un saludo muy especial para la cuadrilla del maestro José Byron Jonathan.
5: Saludos cordiales, mi gran amigo Carlitos de Leiser, Un gran saludazo de Jorge Sosa 08 para mi linda gente de Dupler Distribuidores, que estamos a full, full producción. Y tenemos un partido pactado hoy día, Dupler FC versus Canal 8.
6: Saludos, Radio La Nueva Única. Por favor, saluditos de Noy Ambarillo para el maestro loco, que se apure haciendo, que está mucho demorándose.
7: Hasta La Única. Es vallenaticos, vallenaticos. La Única. 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
8: Buenos días, Radio La Única. Excelente música, esos vallenatos. Un saludito para mis panas de Easy Glass acá en Estados Unidos. Para Don Sapo y la Luki Luki.
9: Buenos días, Radio La Única. Buenos días, padrino Carlitos de Leiser. Excelentes mezclas, Dios te bendiga, sigan adelante. Escuchamos desde la Tacunga, son los mejores. Excelente, Carlitos de Leiser, sigan adelante. Padrino,

0: Un saludito para mi papá Mauricio Muñoz, que está trabajando en un bar. ¡Buena música!
1: Era música. Gracias.
2: Buenos días, Radio La Única. Y un saludo para mis panas que se encuentran trabajando en la montaña. Ellos son conocidos como el Gregory, como el Dico y como el Godínez. Y que no hagan secreto en la montaña. Y ahí dame una música de vallenatos, háblame de ti, gracias.
3: Buenos días, Radio La Única. Un saludo muy especial para la familia Montaguano Isa, allá en España, Zaragoza, que le queremos mucho de parte de la familia Isa Montaguano. Gracias.
4: Buenos días, Radio La Única, aquí activo en San Eloy. Me puede complacer con un vallenato. 12 rosas, por favor. Gracias.
5: Buenos días, Radio La Única. Un saludo acá en Santo Domingo de Cutuglagua para Pilar, Mari, Jack, Nemi y...
6: Buenos días, Radio La Única. Un saludazo para Wilson Wismaster en Pifo.
7: Sí, Radio La Única, ¿me puede poner el vallenato? Yo los vi sonriendo juntos, por favor. Buenos días, quiero mandar un fuerte saludo a mi mamita que les está escuchando desde Brasil.
8: Jaime Escudero y sus metatiles.

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1: 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Son las 12 del mediodía y 5 minutos.

0: Ya toda la mañana estaba sufriendo sin saluditos. ¿Qué pasó, los DJs que se han dormido? Confirma la única, confirma todo. Pilas, pilas, hoy es viernes y el cuerpo lo sabe. ¡Que viva la chupa!
1: Un saludito especial desde aquí, Lorca Murcia, para la compañera.
2: Buenas tardes, Radio La Única. Por favor, me ayuda con un saludito para el monstruo de la Laguna de San Pablo.

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1: Buenas tardes, Radio La Única. Un saludo para Talleres Monkey Colisiones. Aquí embalados, activados con la Radio La Única.
2: Ya nacido.

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0: de Radio La Única. Un saludo, por favor, para Manuel Saca y toda su familia.
1: Un saludito para Don Manuel, Maestro Manuel, en el lugar del corazón. Parte de una amiga.
2: Buenas tardes, Radio La Única. ¿Puedo hacer un favor? Un saludito para mi esposa allá en la lucha de los pobres de Alta Nacisa Marina, de su querida esposa. ¿Puedo dedicarme una canción? Cuando esté lejos de tu tierra.
3: Gracias, Radio La Única.

0: Tardes, María. Lo único que quiero mandar un saludo para mi prima que está cumpliendo años. Dale, Santi Pan, sabes que te quiero mucho. Mi negrita.
1: Buenos días, Radio La Única. Un saludito para el amor de mi vida, Daniela Rocha, allá donde quiera que se encuentre. Y por favor, la musiquita. A mí me llaman la borrachita de Ceci Narváez. Gracias, Radio La Única.
2: Hola, Radio La Única. ¿Cómo estás? Buenas tardes. Quiero mandar un saludo exclusivo para Mayra, mi bella esposa. Que la amo y la quiero mucho.
3: 7-3 cordiales, Radio La Única. Un saludito para la señora Amparo Yungán, que ya deje de estar martillando, los guaguas están con hambre, y una canción, papel quemado, gracias.
4: Bien, mi amor, bien, me beso ya.

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1: Buenas tardes, Radio La Única. Si fuera muy gentil, un saludito para el señor William Baca, que ya almuerce y es hora de almorzar, que no es solo de estar martirizando.

0: Cura, San Pablo del Lago. Quiero enviar un saludo especial para mi madre María Chicaiza y mi padre Segundo Guadalajara de San Pablo del Lago. Por favor, una cancioncita. Voy sin rumbo del combo tropical. Y que se apure, apure haciendo el cerramiento a la masilla, que ya es viernes y el cuerpo lo sabe.
1: Un saludo muy especial en el sur de Guamaní para mi esposa Fiel.

0: viernes y el cuerpo lo sabe. Por favor, DJ, si me puedes ayudar con el temita La Macarena Ecuatoriana de los Ochos del Ritmo. Y un saludito a Jan Llano Grande, a la familia Coraje. Gracias.
1: Un saludito para Pirotécnica Joel, allá en el sur. Para Juan Luis Tonato, de parte de su primo José Luis Tonato, desde el norte. Y las Piloto.
2: Buenas tardes, Radio La Bonita. Un saludo para los integrantes del grupo TNT.

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0: Buenos días, Radio Verónica. Quisiera mandar un saludo allá por la Quintana a mi esposo Darío Collagazo, que hoy cumplimos 15 años de estar casados, y decirle que lo quiero mucho, que lo amo y que lo vaya súper bien en su trabajo. Y una musiquita de María de los Ángeles. Gracias.
1: Buenas tardes, Radio La Única. Quisiera mandar un saludo allá en la Rumiñahui a mi hija Brittany Collagazo, que hoy cumple 13 añitos, y decirle que lo quiero mucho y que ella siempre será mi bebé, y que le deseo todo lo mejor del mundo y una música. Gracias.
2: Un saludo tan especial de Pate Fierro para mi señora Chacón.

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0: Radio La Única. Por favor, un saludo al amor de mi vida, Carlos Salinas, allá en Ecuador del Futuro. Gracias.
1: Buenas tardes, Radio La Única. Por favor, un saludo muy grande y especial para mi hija Anaí, acá en el sector de Carcelén, que hoy rindió la prueba para la universidad. Hija de mi vida, Dios te bendiga, siempre te amo, eres lo más hermoso que Dios me ha dado. Gracias, Radio La Única, una linda tarde.
2: Aquí estoy, mis amores.
3: Ya me activo.

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7373 muy cordiales. Lavadora y lubricadora de Villita los invita a los pescados aquí, justamente en Lavadora y lubricadora de Villita. Radio La Única, la number one del sur. Te escuchamos este volumen ecuatoriana. Gracias, Radio La Única.

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0: Radio La Única, saludo a todas las chicas costureras de Punto Plus, que den apurando y trabajen con conciencia, chicas.
1: Buenas tardes, Radio La Única, un cordial saludo allá al Inca, para la señora Mari, de parte de Luis, y un saludo para la gente de Jader Mix, allá en Río Olivares, de parte de Luis, desde la provincia de Guayaquil.
2: Buenas tardes, Radio La Única, un saludito para Jeff, de parte de sus ojitos negros, que la pase bien esta tarde del viernes y que Dios te lo bendiga, gracias.

verga esa people martilladora. Hoy día es viernes, el grupito lo sabe, pero por no por nada. Aquí nos secamos hasta aquí de la jornada. Deje avanzando el grupo élite. A toda máquina, hacia Calderón. A las favores agrícolas y ganadas de asfalto.

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2: Qué buena música, Radio La Única. Lo felicitamos por su aceptado programa. Radio La Única, la number one del sur. La ecuatoriana heroica lo saluda muy grandemente, Radio La Única. Gracias.
3: Saludos cordiales para Elber Galarga.
4: Radio La Única, un saludo para el grupo de Guarmillas de Ideal en Eternidad, en especial para el ingeniero Jaime, el mujeriego Totonta, que por favor se apure, que hoy nos vamos al mar.

0: Saludito Radio La Única. Quiero mandar un saludito a la mecánica Chizahuano, allá en Santa Rita, para Víctor y Rosa. Gracias, Radio La Única. Un temita y un vito de Hernán y los socios de Ritmo. Gracias.
1: Ya, mi amor. Ya me beso ya.
2: Buenas tardes, la Radio La Única. Un saludito para mi hijo Snyder Kishpi. Está cumpliendo años en este día. Y especialmente porque eres un hombre que lo ama mucho. Me puede poner la musiquita de Los Fallas en tu cumpleaños. Gracias.
3: Beise. Muy buenas tardes. Radio La Única siempre es la mejor de toda la capital. Déjame mandar un saludazo a la distancia. A Chay, mi vida, ya lo sabe cuál es. Allá en Confecciones, Bayro. Gracias, Radio La Única, siempre la.

0: 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Son las 2 de la tarde y 30 minutos.
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0: ¿Qué tal, Radio La Única? Excelente programación. Bendiciones. Músicos del sector de la Mata Bucarán. Aquí, martillando full de fulles con el maestro Dani Daniel y el Pablito Mármol. Bendiciones, Radio La Única.
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Felicitaciones por tu programa, Radio La Única, excelente programa. Por favor, un saludo muy especial para el amor de mi vida, Gemita, en San Joaquín, de parte de Cristian, que la amo. Gracias.

0: Buenas tardes, Radio La Única. Un saludito para mi compadre, el Tesorito, que ya deje de estar enojado, que cualquier cosa que se le dice solo es broma nomás, no porque sea tabalito de verdad.
1: Una

0: Buenas tardes, Radio La Única. Un saludito, por favor, para la gente del condado, que estamos poniendo un techo. Y gracias.
1: Buenas tardes, Radio La Única. ¿Cómo están? Buena música. Un saludito por allá en lo grande al Don Shrek.
2: Está más chido.
1: Que nos tome tarde en la fuente para empezar el fin de semana celebrando pilas.
3: Buenas tardes, Radio La Única. A full volumen aquí en la Tolita Sangolquí. Un saludito para Dana Melanie, la original, la futura pianista. Que le vaya bien en su presentación hoy en Las Blancas y Las Negras. Saluditos, saluditos para toda mi linda gente. De parte de Gavita Sanguchito de Corazón.
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1: Muy buenas tardes, Radio La Única. Un saludo desde aquí. Un saludo para ti, Beto. Aquí abuelo, que ya vengan a comer, por favor.
2: Déjenle tiempo a su familia.
1: Un ratito de trabajar, por favor.

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1: Un saludo muy grande de parte de Plantón del Ecuador para la finca 8 allá en el Cahuillal, para maestro Manabú, para maestro Vinicio, para maestro Lucho, para Pio Yoyo, para Pepe Richard y para el oficial Juber.
2: Buenas tardes, Radio La Única, siempre mejor. Un saludito para los mejores lecheros que se encuentran en Atucucho, para Kevin, Nayeli y Steve.
3: ¿Qué tal? Buenas tardes, Radio La Única 94.5. Un saludo para Jacinto y Juan Angueta, que están caballando full camello.
4: Ya no quiere.
5: Cuidado, mi china, que se me engorde. Está todo un figurín en este momento. Se me engorda y ya no le quiero ver.

Buenas tardes, Radio La Única. Aquí un saludito para mis oficiales Cristian, Paula y Enrique Paula. Un saludito, que se apuren los muchachos para ir a pegar las bielitas.

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Buenas, buenas. Buenas, Radio La Única. Y también quiero mandar un saludo acá al señor que se apure en el contacto para

están, muchachos? Muy buenas tardes. Un saludo súper especial para el pupilo Gabriel Gabo. Que le vaya todo muy bien en el volante. Saludos y éxitos.

0: Buenas tardes, Radio La Única. Aquí un saludo a todos los maestros aquí en la mecánica, que están todos activos trabajando. El maestro Pepito José. Un saludo.
1: ¿Cómo están, muchachos? Buenas tardes. Aquí un cordial saludo para Jimmy, alias La Tortuga. Que vaya súper bien. Que baile hasta la mañana.

0: Radio La Única, un saludo aquí para Monkey Colisiones, el Steven, que se mueva rápido, que no se mueve trabajando.
1: Buenos días, la Radio La Única me ayuda, un saludo muy especial para Santiago y Mael, y con la música del grupo Nectar.

Muy buenas tardes, amigos de Radio La Única. Saludos para Magno Magallón, de la provincia de Río Cantón Quevedo. 7-3, bendiciones.

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3: Llegó el momento que estabas esperando.

0: con cuidado, conducir con cuidado, vale, pitad vuestro pedal. Eso está bien, es un el Toretto, vale, conduciendo, pero recuerdo de que en casa te espera una familia, capullo.
1: Un saludo muy especial para Sergio Chihuano, por favor, que llegue silencio, que me estresa en el trabajo.
2: Ojalá me vea mi patrón.
3: Guate, guate la única. ¿Qué pasó los dichis? ¿Qué pasó los seguritos? ¿Y cómo se lo da? Tu segurito está en Tulcán City con el Carchi. Se juega.
4: Ay, añito, ya duerme, oye, ya no moleste.
5: ¿Qué más, papito? Ponme esa canción que dice así.

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1: 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Hay un saludito para la Ruta del Sur. Ahí, de Loco David. Gracias, Radio La Única, son los mejores.
2: Un saludo para el maestro Fernando Agualombo.
3: Buenas tardes. Ayúdeme con un saludito para la unidad 124 Transplaneta, para Ron Yumi, saca.

0: Buenas tardes, Radio La Única. Un saludo especial para los morenos de la Mena 2. Mañana estaremos allá en la plazoleta del Girón. Saludos, bendiciones al 100, al 100.
1: Saludos cordiales, Radio La Única, desde Cuenca, Ecuador, saludándoles Javier Tarcán, a full sintonía como todos los días.
2: Uy,
1: nadie me confirma dos que tres o te pega tu ñora.
3: Ya callas.
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0: Hola, Radio La Única, buenas tardes. ¿Me puedes poner el corrido de Cristian Nodal? Hola. Adiós, amor. Por favor, que estoy dolido. Gracias, Radio La Única.
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0: Saludos Radio La Única desde aquí, desde Cayambe, desde el barrio La Loma. Aquí saludando, listos para el palmirazo hoy en Juan Montalvo. Pilas, pilas, mi gente de Galion Set de Bandas. Saludo a los panas de La Loma que ya dejen cocinar.
1: Un saludito para mi jefa Gaby, que se encuentra vendiendo pescados de la entrada de Pueblo Unido, que son muy buenos los pescados.
2: ¿Cómo está Radio La Única? Les saluda desde acá de Guayaquil. Quiero mandar un saludo para Leonidas Alcibar Sisa, desde acá un saludo allá a la distancia en Quito, que está recogiendo full la baza para los chanchos por allá por Quito. Y con su novia, la

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1: Buenas tardes, Radio La Única. Un saludo para acá, para el nariz, para el naricitas. Un saludo que se va rápido, que día a las 5.
2: Buenas tardes, Radio La Única. Un saludito especial para la patrulla Changuá Fernández en Cayambe.
3: Buenas tardes, Radio La Única, escuchándole a la mejor emisora del país. Un saludito allá en Chile Gijón, en la pescadería.
4: El Pepe.
3: Jade Ariel, a los mejores pescados fritos del Valle de los Chiles. Un saludazo de parte de Israel para el amor de su vida, Blanca.
5: Es la única. Un saludito para Hornaditos Peppa Pig. Y un seguimiento que va a poner pronto. Ojalá pueda, y si no puedo, pues ahí quedará. Si la única puede, yo, ¿por qué no? Gracias, Subceros.
6: Hola, hola, Radio Única, aquí activo desde Madrid.
7: Hola, papacito lindo.
6: Saludos.
8: Oh. Uy, bebé.

0: Acá póngale esa que dice.
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0: Tigre, para maestro Fabián, para maestro Pepe Richa, para tío Lucho.
1: Maestro, una pregunta.
0: Para maestro Manabú y para maestro Vinicio de parte de Planta en el Ecuador. ¡Que viva San Viernes!
2: ¡Viva!
3: Buenas tardes, Radio La Única. Un saludo aquí a los maestros. Ya es hora de ir a la casa, ya es hora. Ya manden a la casa, maestro, ya manden a la casa.
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5: Un saludo para toda la people de ese auto que estamos viajando a Quito. Para Santiago, Aneloa, Ramoncito, para Chepis, para Luchito. ¿Y quién te habla?
6: Luchito.
5: Jorgito.
7: Vale. 7373 Radio Única. Un saludazo para el maestro Miguel y la mecánica Jara Aguilar. Que se apure el maestro que está solo paseando si estamos a full.
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0: Hola, un saludo muy especial para mis tres amores, William, Rodrigo y Leslie Ramírez, que su mamá les ama muchísimo.
1: Buenas tardes, Radio La Única. Un saludo para JB, que se encuentra full camello. Más claro, rápido, rápido.
2: Ya callazo.
3: Ya basta, jóvenes, que me están haciendo llorar con esos temas. Para eso vienen. Saludos, Inmensa Radio, la nueva única, de parte de Patricio TG, desde el sur de Quito, Guamaní.
4: Radio Única, por favor, un saludo al personal BSPC. Gracias.

0: especial para ustedes, porque hacen el mejor trabajo de ponernos muy buena música aquí con mi familia, retornando a casita después de un día de labor. Un temita, por favor, para mi esposo. Yo no soy de tu clase, porque en verdad yo no soy de su clase. Gracias.
1: Ay, ay, ay, esto sí que se puso bueno, vea.
2: Ay.
3: Buenas tardes, Radio Única. Aquí, linda música. Quiero

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1: 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Son las 5 de la tarde y 36 minutos. 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

0: Buenas tardes, Radio La Única. Un saludo chévere pues, personal de Productos San Miguel para Carlos, Daniel y Alejandro. Parte José Luis.
1: Buenas tardes, Radio La Única, hermanos de Londres. Un saludo para Juan Carlos Brocho, un quite para Corita

0: Excelentes mezclas, Babi, excelentes mezclas. Chiquitín. Buena navicito. Saca dos chelas.
1: ¡Rico! 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

0: Nos vamos, números cariñosas.
1: Buenas tardes, chiquitina de mis. Saludos, Caramelito. Buenas tardes desde la provincia de Bolívar, Cantón Tijano. Saludito a la full sintonía en el programa de ustedes en este viernes. Saludito y complácame con una canción de la Quito Band.
2: Cordiales, Radio La Única. Un saludo para todos los choferes de la ferretería Palacios, especialmente para esa chiquis. Oye, chispita, mijo. Ya, pues ya es hora que llegues. ¿En qué horas?
3: Buenas tardes, Radio La Única. Un saludito, por favor, al señor Carlitos Chicaiza, que gracias por sus saludos. Y una cancioncita de los relicarios, por favor.
4: Buenas tardes, Radio La Nueva Única. Quiero mandar un saludito a mi mamá y a mis hermanos allá en Armenia.
5: Buenas tardes, Radio La Única. Bendiciones a todos. Por favor, un saludo inmenso a mi sobrino Andrés Luchiña, que terminó ya su curso en esfuerzo de 2 años para ser un soldado de la patria. Que Dios le dé muchas bendiciones de cura con su manto al pase con Dios. Estamos orgullosos con la familia por la nueva meta a cumplir de parte de su tío, el Tigre Du, Eduardo Chino.
6: Amén, amén, mijito. Dios te bendiga.
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0: Rayo La Única. Un saludito ya para la costurera de la tapicería Muso y a todos los trabajadores que se apuren para irnos al baile. Buenas músicas, buenas músicas.
1: Ya sal. Buenas tardes, la Rayo La Única. Quiero mandar un saludo a mi mami y decirle que le quiero mucho y que se ponga a hacer la comida.
2: Buenas tardes, Radio La Única. Un gran saludito para todos los mandarinas de la Libertad de Chillogallo de parte de Chicho.

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1: Y a mucha nota contigo, pan.
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por favor, dos más. 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

0: Ay, a ver si voy a cantar eso.
1: Suena nomás.
0: ¿Qué ves? Ay, es esa. Vamos, hoy es viernes de karaoke. Viernes de karaoke, señoras y señores.
1: No puedo ver.

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1: Ay, ay, ahí nomás, porque luego van a querer contratarme, mija. Y si ni de animador me alcanza el tiempo, peor de cantante, mija. Eso, $1, una hora de show, $1, ya. $1. Bueno, señoras y señores, ¿cómo les va? ¿Cómo están? ¿Cómo han pasado? ¡Olis! ¡Olis bolis! ¿Por qué tan solis, tristis y abandonadis? ¿Cómo están? ¿Y dónde están mis compañeros animadores? ¿Dónde están mis amigos? ¿Dónde están mis hermanos? Ay, Diosito. ¿Ya qué puedo hacer yo en esta vida? No puedo hacer más. Siempre hay uno, digo yo, pero bueno. Mejor no digo nada, ya. Me callo, porque hasta eso. Mira lo que está diciendo. Haz captura. Revisa las cámaras. Mira lo que está diciendo el apóstol. Mira, eso ya. Podemos ir a contar a los jefes. Lo bueno es que ya sabemos cuál es el sapo. Porque hasta la cabeza tiene de sapo, toda lisa. Bueno. Ya, ahora sí. Ya lo exhibiste. Ya, bueno. En todo caso, señoras y señores, aquí estamos al pie del cañón para arrancar el programa number one. Bueno, no somos el número uno. Para que de gana voy a mentir. No, las cosas como son. Bueno, somos el programa más entretenido de Rocola. Eso sí somos, ya. En los número uno no somos. Ya, pues hermano, ¿qué culpa tenemos nosotros que haya salido primero Rocola sin moneda? Pues ya. Ya nosotros somos el número dos, ya. Bueno, hoy he venido chicle bomba. Yo cada vez que, no sé por qué, pero cada vez que me veo con mi hija, es como que no sé por qué me contagia esa energía que tiene ella. Y le envío un abrazo a mi princesa. Nunca me escucha porque ella no se pasa ahí sola en sus menesteres que tiene que hacer, ¿no? Ahora ya está haciendo. Primera vez que yo hago un comercial para TikTok y ahora lo hicimos juntos. Primer video juntos. Así es que si quien quiera ir a ver el video que acabo de hacer con mi hija, Cristian, buena para actuar.
2: Ay, qué rico.
1: Buena para actuar. Bueno, eso por lo menos ha sacado de la mamá. Buena actriz. Unos dramas que. Bueno, ya, ese es otro tema. Señoras y señores, quiero empezar el programa saludando. Mira, Navi, nosotros cuando nos sentamos aquí en la cabina, a veces no sabemos quién nos escucha. Si de pronto les gustan nuestras ocurrencias o están trompudos por el que ya llegué a hacer el programa. No sé, mija. O de pronto debe haber otros que digan, chuta, ya llegó este man, mejor voy a cambiar de radio, mejor. Sí, entonces hay de todo. Pero hoy, casualmente, tuve una reunión con la doctorita, a quien quiero enviarle un saludo. Ya se me fue hasta el nombre, mija. Déjame ver aquí en el chat. Doctora. A la doctorita Rocío Morocho, quien le envió un saludo, le va a hacer los 15 años a su hijita en una de las quintas de Big Show. Así es que le envío un fuerte abrazo. Y casualmente ahí estábamos ya conversando, ¿no? Y la hijita dice, la abuelita. Y su hija dice, ¿y usted? ¿En qué radio es que trabaja? Le digo, en La Única y en Radio América. ¡Ay, La Única! Dice, ¿quién es usted? Digo, el apóstol Pablo. ¿En serio? Dice la voz. Entonces dice que se ríe cuando yo digo Oli. Dice que siempre que yo llego diciendo Oli. Dice que siempre. ¿Sabía la señora hasta qué hora, de qué hora a qué hora se atiende la barbería, amigo? Ya, con eso te digo todo. Así es que le envío un abrazo a doña Teresita. Gracias por ser una de las fieles oyentes. Mira cómo llegamos a todos. Niños, jóvenes, adultos, nuestros abuelitos de la tercera edad. Les envío un fuerte abrazo, dedicado el día de hoy este programa para mis abuelitos de la tercera edad. Sí, yo sé que muchos disfrutaron de estas canciones, dedicaron, lloraron, hundieron sus penas quizás con esta canción en un vaso de licor. Así es que bueno, vamos a empezar el programa, señoras y señores. La música bien programada junto al chupetín de la rocola. Aquí está Navi Mix DJ. Yo soy el apóstol Pablo y aquí empezamos. Dos más, por favor. Sirva. Dos más. Bienvenidos y bienvenidas. Dale, hijo.
2: Jean-Claude Van Damme en...
1: ¿Qué haces, güey?
2: Ganar o morir.
1: Yo soy Jean-Claude. Yo soy Jean-Claude Van Damme, pero van dando lástima, porque ando gordo, mijo.

0: felicitarles por la radio excelente, que pedirles una un saludito para Cristian David allá en San Juan de Calderón, que ya está terminando las vacaciones, que va a iniciar un nuevo año lectivo, que vaya con pie derecho. Por favor, un saludito para Cristian David Lino Torres y Doménica Patricia.
1: Hola Radio La Nueva Única, quiero mandar un saludo allá a Estados Unidos a mis hermanos Tania y Richard y a mis tres sobrinos. Y por favor, si me pueden complacer con la música El Migrante de Ángel Huaraca, gracias.
2: Buenas tardes, La Única. Un saludo para Carlos Quilota, Lapicería 593. Y para Luis, Luisito. Aquí estamos dándole al taxismo. ¡Chúpalo!
3: ¿Sabes, amigo de Radio La Única? Por favor, para complacer a Seba de la Automotriz Centro Automotriz RM, de parte de Pedro. Lo amo mucho. Muchos besos para él.

0: que pasó. Nuestro amor es un pasado. ¡Ya no!
1: ¡Uy, bebé!
0: Así dígale. Ya no, nuestro amor es un pasado. Bloquéame de Facebook, TikTok, WhatsApp. Pero de la única, nunca me vas a poder bloquear.
2: ¡Sí!
0: Imagínate, mija. Yo digo dos cosas, Navi Mix.
3: Ajá.
0: Pobrecito, pobrecitas de mis ex.
3: ¿Cómo, cómo?
0: Porque imagínate, han de haber dicho, chuta, este man, no quiero volverle a ver ni a pintura. Pero una cosa les voy a decir a mis ex. Yo sé que no me miras, pero me escuchas. Claro, imagínate, se suben al bus escuchando La Única. Suben a un, se bajan del bus porque no quieren oírme. Se suben a un taxi, pague, escuchando La Única. Claro. Llegan al trabajo escuchando La Única. Y para variar, se van a misa el domingo. Y el padre les dice, como dijo el apóstol Pablo.
4: ¡Ah, sí!
0: Ya, jodidas están, jodidas están.
5: Jodidas. ¡Ay, ay,
0: ay! Oigan, chicos, qué es bueno cuando un viernes a esta hora está empezando a picar la garganta, mija. ¿Qué es bueno? A ver. Quiero que me manden remedios al 098-464-4388. ¿Qué es bueno un viernes, justo un viernes, a esta hora, escuchando Rocola, me empieza a picar la garganta, mija? ¿Qué será bueno? Ahí no es que me duele nada, no, está bien mis amígdalas, todo bien, pero no sé por qué me pica, ¿no? Está picando, picando. Eso, ya da ganas de jalarme una lima de allá de... del spa de uñas atrevidas y... Es... Sí, bueno, mucha atención, atención, atención, atención, atención. 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

0: 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Unos 3 que 4 audios, mi querido Navi Mix y Joker.
1: Oye, Apóstol, apoya.
0: Eres loco.
1: Silencio, quédate al lado.
0: ¡Ey!
2: Mijo, Apóstol, canta, oye, canta. Estabas bien ahí.
0: Estaba bien. Ya, muy bien.
2: 7-3, Apóstol.
0: ¡Ali!
2: ¿Me puedes poner Camino al Cielo de María de los Ángeles? Para recordar a mi madre que se fue, por favor.
0: Bueno, hay otras canciones mejores. Ya te las colocamos, ya.
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0: ¿Y qué tiene que ver la religión con escuchar la radio?
4: Apóstol, buenas noches.
0: ¿Ali?
4: En la Simón Bolívar hay unas cañitas, Apóstol.
0: Híjole.
4: Es espeta con un poquito de puntas. Híjole. Y una gotita de limón, vea.
5: No,
4: vaya,
5: no,
4: venga,
5: no,
4: vaya, o sea, vaya, Apóstol.
0: O sea, me están inquietando como que me, para que me pegue un juguito de caña con Dual. Así se llama, ¿sí sabías, no? Navi, ¿no sabías? Habla serio, Navi, me estás fallando. Jugo de caña con Dual. O como también te puede servir una chichita con Dual. Solo los entendidos en la materia sabemos que este guambra acá.
6: ¿Qué tal?
0: Mejor pongo otro audio,
7: ¿Qué tal, Apóstol? Ahí tienes que mandarte un gran pájaro.
0: Pajarillo, por la garganta.
7: Un gran pájaro azul, no sé mal pensar.
0: Claro, sí, para que me quite la picazón de la garganta, sí es verdad.
8: 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Culminando semana con la maquinola del sur.
9: Buenas tardes, Radio La Única. Un saludito, por favor, al señor Carlito Chicaiza, que gracias por sus saludos y una cancioncita de los relicarios.
10: Un fuerte aplauso para la familia Ballesteros, que va a estar en la familia Chaucanés para mañana de unos 15 años.
11: Hola, Apóstol Pablo. Un saludo muy especial para toda la familia Villa en Cuenca, de parte de su hijo René, que les quiere mucho, les extraña mucho.
12: Ya mismo somos el número uno, la 94.5. De más con esas mezclas del fin de semana. Bendiciones.
0: A las mezclas sí falta la animación.
13: Bueno, buenas tardes, Radio La Única. Excelente, excelente programa. Que le meten esa sazón, esa rocola sin problemas. Un saludito para Jessica a la distancia, donde quiera que se encuentre.
0: O sea, quieres decir esa buena rocola. Ya, vamos a la pausa. Vamos a la pausa, mi querido Navi Mix DJ. Regresamos enseguida con más en Dos Más, por favor. Dos Más.
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0: de Radio La Única. Un saludo para el DJ y para mi ex que me está escuchando, que lo extraño, que lo amo.
1: Yo no le veo ningún chiste, loco.

0: buenas noches. Saludos cordiales. Háganse gárgaras con tachuelas y verá qué le pasa al picazón. Buenas noches, señores. Uy, excelente programa. Excelente fin de semana. Aquí. Saludándoles a toda esa colegancia de transporte pesado.
1: Oye, apóstol, ¿sabes qué bueno para esa vaina? Pégate una buena copa de caña manavita, te lo recomiendo acá, manaba, Santa Celia. Mira, mija, ponte esta canción de Segundo Rosero.
2: Apóstolcito, para esa picazón de la garganta es bueno una guanchaquita. Una copa de guanchaca bien calientico.
3: Si podemos aplicar o no podemos aplicar una guantajita, confirma.
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0: Buenas noches, apóstol. Mándame un cordial saludazo a los amigos que estamos tomando acá en Amena Oz, en el barrio Veracruz. Siempre te vamos a apoyar en la IES Full, mijo. Por favor.
1: Ya, ya, mijo, ya.
2: Hola, mi amor. Eso se llama guarapo, mijo. Palabra técnica. Se llama guarapo.
3: Buenas noches, don Apóstol. Saluditos de acá de Cayame, vea, escuchando a full volumen. Ahí viene con un temita de segundo rosero. Yo te vi con mis propios ojos, vea, parece ingrato. Parece sinvergüenza, que sabe escuchar la radio. Yo sé que va a escuchar y se va a acordar de mí.
4: 7373 cordiales. Buena música. Saludando Intel Tronic, manejando acá los nuevos choferes.

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